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2: Es la hora 6:27 minutos.
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Es la hora 6:34 minutos.

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0: Sigan tocando, por favor, gente.
1: Es la hora 6:39 minutos.

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2: Es la hora 6:44 minutos.

0: Es la hora 7:25 minutos.
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0: Es la hora 7:25 minutos.
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0: chicos. Muchas gracias.
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0: se puede. Gracias, mi amor.
1: Gracias. ¡Eso! ¡Bravo!
0: Gracias, mi amor.
1: Gracias, mi amor.

0: 9:36 minutos.
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0: Es la hora 9:36 minutos.

0: Es la hora 10:27 minutos.
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0: Es la hora 10:27 minutos.

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0: Es la hora 11:38 minutos.
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0: Es la hora 11:38 minutos.
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0: Es la hora 11:01. Es la hora 11:01.
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0: 12:14 minutos.
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0: Es la hora 12:42 minutos.
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0: Es la hora 12:54 minutos.
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0: Es en la hora 1:07.
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0: Es la hora 1:41.
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Es la hora 1:46 minutos.

0: Es la hora 1:55 minutos.
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0: Es la hora 1:59 minutos.
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0: Es la hora 2:09.
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0: Es la hora 2:23 minutos.
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Es la hora 2:41 minutos.

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0: Es la hora 2:52 minutos.
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0: Es la hora 3:52 minutos.
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0: Es la hora 3:52 minutos.
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0: Es la hora 4:56 minutos.
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0: Es la hora 4:56 minutos.
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5: Buenas noches. Buenas noches, preciosa.

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0: Es la hora 5:55 minutos.
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0: Es la hora 5:55 minutos.
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2: Estoy segura. Y perdóname, pero así debe de ser.

0: Es la hora 6:47.
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0: Es la hora 6:47.
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Buenos días, Honduras. Honduras, arriba. Las 7:05, 7:05 minutos. Bienvenidos.

ahora sí, atención, 7 con 12 minutos, son las 7 con 12 minutos. Buenos días, bienvenidos. Hoy es viernes. Y que sigan las vacaciones.

Bueno, y seguimos en esta mañana y estamos en el día viernes 9 de octubre. Qué bien que baila, Acapulco Tropical.

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1: Bueno, y seguimos en esta mañana, seguimos en las 7:45, 7:45. Faltan 15 para las 8.

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1: Bueno, y seguimos en esta mañana, estamos en las 7.50, son las 7.50 minutos en la audición caliente, caliente de la mañana. Vamos ahora con la música, aquí está Maluma y Maía. Esta es una fiesta de verano.

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2: Buenos días amigos, seguimos en esta mañana como siempre con la buena música. Buenos días para todos en todas partes. ¿Y cómo están los cumpleañeros? Un saludo cariñoso, hoy es viernes. Día, bueno, siendo viernes hoy, viernes 9 de octubre. Laboramos a 76 días para Navidad y 83 días para el fin de año. Buenos días. Felicidades a todos en todas partes. Feliz viernes. Vámonos ahora con el apambichao, el merengue apambichao.

Bueno, y seguimos en esta mañana. Buenos días, Honduras. Gracias por siempre escuchar la buenísima. ¿Cómo están los amigos de Colonia Centroamérica Oeste? Un saludo cariñoso. En barrio Elén están sintonizándonos. Un saludo para los amigos allí en Avenida Zaragoza, que la pasen bien escuchando la buenísima. Colonia Alto de en medio, ahí en el sector 2, frente a Hondutel, están sintonizando la buenísima. Buenos días en Valle de Ángeles. Familia González en Valle de Ángeles. Saludos también para todos los amigos que están disfrutando de la audición contenta en esta audición del viernes a través de la buenísima, la radio que se oye y se siente.

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0: Seguimos en esta mañana, estamos en las 8 de la mañana con 31 minutos, 8:31. Saludos a los amigos en la colonia San Miguel, que la pasen bien. Allí en calle Tocoa, un saludo cariñoso. Buenos días también para los amigos en Barrio El Chile, ahí en la tercera avenida. En la cuarta calle número 822, el saludo cariñoso en esta mañana. Escuchando siempre, siempre la buenísima, la radio del primerísimo lugar de popularidad.
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Pero y sigue la música, sigue la música en esta audición de vacaciones de verano. Hoy es viernes. Estamos a 9 de octubre.

0: bendición que estén aquí. Dios los bendiga.
1: Muchas gracias.
0: Gracias.
2: Bueno, y seguimos en esta mañana, 8:53, 8 de la mañana con 53 minutos. Los buenos días también para los amigos en el transporte urbano e interurbano. Un saludo cariñoso. Saludos a los vacacionistas que están siempre disfrutando de la buena música de la buenísima, la gran radio de Honduras. Bueno, tenemos saludos para don René, tenemos saludos también para el payaso, tenemos saludos para Nino. Mucha precaución, cuidado. Saludos para Elías Cruz, saludos también para Julio el Pájaro. Saludos para todos los amigos que nos sintonizan allí en el punto de taxis La Olla, que la pasen bien. Saludos también para Denis Alfredo López y familia. Vamos a desearles todo gracias para bienes hoy, siempre escuchando la buenísima. Gracias, gracias. Sigan comunicándose a través del 3373-3333. Recuerden que estamos siempre, siempre, siempre, siempre complaciendo con sus canciones favoritas.
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2: Bueno, y siempre, siempre, siempre con lo mejor de la música en esta audición de la mañana. Saludos para las chicas del Carrizal. Saludos para Mari. Saludos para Melissa. Saludos también para... Saludos para Cintia Corrales, que la pasa muy bien en esta mañana sintonizando la buenísima 91.7.
3: Cuidado, bañita.
2: Vamos con saludos y canciones bonitas en esta audición de la mañana, siempre por la número uno, la radio que se mantiene siempre, siempre en el primerísimo lugar de popularidad. 9:03, son las 9:03. Vamos a continuar ofreciendo lo mejor de la música en esta audición de la mañana por la buenísima, la radio número uno. Vamos ahora, aquí está una canción que se llama Las Mil y Una Noche. Buenos días, son las 9:03, son las 9:03.

0: Bueno, y seguimos en esta mañana. Saludos para Cintia, que la pase bien escuchando la buenísima. Saludos también para la familia Carvajal ahí en Valle de Ángeles. Un saludo cariñoso en esta mañana. Saludos también para Mario Rolando Suazo y familia, deseándole felices vacaciones de verano en sintonía de la buenísima 91.7.
1: Cuidado.
0: Saludos para Mari y toda la familia. Saludos para Mari Mondragón y familia, que la pasen muy bien. Están siempre contentos, están siempre felices en sintonía de la buenísima, la radio número uno, la radio que sí te complace, la emisora del primer lugar.
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4: 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Bueno, y siempre, siempre con la buena música. Buenos días. Gracias, gracias. Hoy tenemos un saludo también para los amigos en Barrio Casamata. Ahí en Casamata, un saludo también a los amigos en el barrio. Ahí en Las Mercedes. Saludos cordiales. Saludos también a los amigos en la Santa Fe. Saludos. Cariñosos también para los buenos amigos del transporte urbano, que la pasen bien escuchando siempre la 91.7, la radio más efectiva del dial. Bueno, saludos para el Zorro. Un saludo que enviamos en esta mañana también lo hacemos para el popular Edwin Bonilla, la popular garganta asesina. Saludo también para el gran Tony Quintero. El periodista Tony Quintero está siempre también sintonizando la Buenísima, la 91.7. A Tony Quintero y su familia le mandamos un saludo cordial en esta mañana, escuchando siempre, siempre la número uno. Bueno, hoy tenemos acá los saludos también para Isabro González, que está sintonizándonos. Saludamos a... saludos para el Nietzsche, saludos también para Doña Mary, que la pasen bien, disfrutando siempre de la audición de la mañana. Saludos también para Fanny, saludamos a Juanita Flores, ahí la tía está sintonizando la Buenísima. Hoy está en su hogar porque el mercado San Miguel está cerrado, así que le saludamos en esta mañana. Saludos también para nuestros buenos amigos. Saludos para Noelia y para Rosy, disfrutando siempre, siempre de la audición de la mañana. Vamos complaciendo a Isauro. Ahí está también la canción del Zorro, siempre activo.

0: eso.
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2: Bueno, seguimos complaciendo. Aquí está la canción del Nietzsche. Saludos para Doña Mary. Saludos para los amigos oyentes en el bosque. Para Charlie, buenos días.

0: Bueno, y seguimos en esta mañana. Estamos en las 9:31 minutos, ya 29 para las 10. Hay petición ahí para la canción Cómo No Voy a Quererte, de las cuatro chicas que le encantan al amor, las chicas Spark. Hay una canción también que para complacer peticiones.
1: Cuidado, bañita.
0: Ahí está Leo Dan de Argentina con Mari es mi amor. Canciones que son solicitadas, canciones que son complacidas aquí en la buenísima, la 91.7. Buenos días, Honduras, estamos a 28 minutos ya y serán las 10 de la mañana aquí en la estación positiva del dial. Chicas Spar para complacer peticiones. Como, ¿cómo no voy a quererte?

¿qué tal, profe? Que papá Dios te dé un lindo y bendecido día lleno de mucha salud, muchas bendiciones a ti y a todos tus oyentes. Aquí de barrio en barrio, de colonia en colonia, siempre activado con la buenísima. Saludos, Josie.

0: Paramos. Ahí en el Centro de Salud San Benito de Colonia Los Pinos también están atendiendo solamente emergencias. Toda la semana, hoy viernes, mañana sábado, ayer atendieron también, o sea que están atendiendo desde lunes hasta el sábado, ahí hasta el domingo, ahí nunca paran. Bueno, saludos para Irma Artica y todas las enfermeras del Centro de Salud, ahí están sintonizando la buenísima, un saludo cariñoso. Ahí están los 365 días del año trabajando. Vamos a mandarles un saludo cordial en esta mañana escuchando la buenísima 91.7. Hoy estamos en las 9:42, aquí está el popular zorro. Buenos días, zorro, buenos días. Siempre, siempre, siempre, de barrio en barrio, de colonia en colonia. Buenos días.
1: Buenos días, buenos días, buenos días, buenos días. ¿Qué tal, profe? Que papá Dios te dé un lindo y bendecido día lleno de mucha salud, muchas bendiciones a ti y a todos tus oyentes. 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Saludos, Josie.

Sigue la música, sigue la fiesta aquí en esta audición internacional de la mañana. 11 minutos ahora para las 9, 11 para las 10, 11 minutos ahora para las 10 de la mañana. Buenos días, buenos días. Aquí nos canta el tesorito. La canción del suavecito.

0: Bueno, pues ahí estaba la presentación del Potrío. Ahí estaba sonando la canción del Caballero. Bueno, seguimos en esta mañana. Muchas gracias, gracias, gracias por siempre escuchar la buenísima 91.7. Vamos a continuar ofreciendo lo mejor de la música. Hay una canción que se llama Te he prometido. Una canción solicitada en esta mañana con la cual vamos a continuar complaciendo siempre, siempre.
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3: Bueno, seguimos en esta mañana, aquí no paramos. 11:46, aquí en la buenísima. Tenemos acá los saludos también para los cumpleañeros de esta fecha. Que la pasen muy bien, gracias por escucharnos. Saludos también para los vacacionistas en distintas playas, ríos y quebradas, y los que se quedaron en su casita.
4: Cuidado.
3: También les mandamos un saludo cordial en esta hermosa mañana.
5: ¡Oye!
3: Don Omar en la aquí cabeza. Está la bamba. Don Omar.
5: Shakira prendiendo el fuego.
3: Shakira y Enrique Iglesias. La bamba.

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0: Buenas tardes, amigos. Hola, ¿qué tal? Gusto en saludarles. En esta linda hora especial de la tarde. ¿Cómo están? Gusto en saludarlos. Bienvenidos al programa de programas. Aquí estamos con ustedes para llevarles lo mejor de lo mejor. Bienvenidos. Este es su programa, Los Cuatro Grandes. Buenas tardes. Dice, hey, mi brother. Aquí estamos, dice, en full sintonía. ¿Qué tal? Qué belleza, dice. Hoy sí lo escuchamos todo. Gracias. Buenas tardes a todos, donde estén, con quien estén, como estén. Es un gusto saludarlos. Gracias. Naomi dice, aquí está mi mamá, mi papá, escuchando, dice, Los Cuatro Grandes. Bendiciones, dice. Creíamos que no iban a trabajar. Claro, hombre, ¿eh? Que era Dios y la Virgencita, las cuatro carabelas y Cristóbal Colón. Ok, buenas tardes, 12, 18 minutos. Buenas tardes, bienvenidos.
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0: Hola, ¿qué tal? Buenas tardes, amigo. Buenas tardes, saludos ahí a los amigos en el Pedregal. Izquierda, Pedregal, derecha, Pedregal, Jardines del Pedregal. Ahí a los amigos que nos escuchan, la Oscar a Flores. Saludos también a la gente que nos escucha ahí en la Ribera de la Vega. Buenas tardes, ahí en el sector de la Vega, nuestro saludo muy, pero muy especial. Feliz tarde, gracias por escucharnos, gracias por estar con nosotros.
1: Buenas tardes, ¿me puede complacer con Naila? Gracias.
0: Naila.

0: 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Bienvenido, feliz programa, buenas tardes.
1: Gracias, feliz tarde. Yo pensé que vas a seguir cantando, yo la dejo ahí. Gracias por estar en nuestra full sintonía con la estación número uno de la capital. Saludos allá a la gente de Tatumbla. Y de veras saludos a mis primos ahí en Tatumbla. Gracias por estar con nosotros. Buenas tardes, que lo pasen bien.

0: Hola, ¿qué tal? Buenas tardes, amigo. Buenas tardes, mi gente. Son las 12:46 minutos. Rápido se nos ve el tiempo. Dice, wow. ¿Cómo canta la rola? Dice esa chavala. ¿Cómo le cantan, colega? No, usted ya sabe. Extraña. Marisela, Anita Gabriel, entre otros. Buenas tardes, familia. Buenas tardes, oh, mi gente. Un gusto saludarlos en esta linda hora especial del mediodía. Gracias a todos por estar con nosotros. Dice, amigo, compréme la canción, dice, de Bronco, porfa, dice, un fin de semana. Estoy escuchando en casita, dice, pero estamos, calidad, ok, eso es bien grande. Ok, vamos a complacer con Marco Antonio Solís, un fin de semana, Boca de Ángel y Quise Olvidarme de Ti. Buenas tardes.
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Hola, ¿qué tal? Buenas tardes, familia. Buenas tardes, mi gente. Buenas tardes a todos, donde estén, con quien estén, cómo estén. Ya estamos en la una de la tarde con exactos 6 minutos. Buenas tardes. Gusto de saludarlos. Saludos ahí a la gente de la Ribera de la Vega. Buenas tardes.

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1: Bueno, ya estamos en la una de la tarde con exacto 24 minutos. Y nos está recordándose con adiós de los Bukis. Este Dios de los Bukis dice, pero a mí no me engaña de bronco, dice, hoy sí estoy en mi casa escuchándolo. Súper. Gracias. Saludos, Glenda. Saludos de parte del colega Pedrito. Buenas tardes.
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1: Hola amigo, buenas tardes. Ya viene la señora de la horchata. Bueno, me alegro porque va a llover. Gracias a todos por estar en nuestra full sintonía. Gracias por escucharnos en esta linda hora especial de la tarde. Estamos a 21 minutos para las 14 horas 2 de la tarde. Vamos a continuar entonces con lo mejor de la música, con lo mejor de la programación. Gracias, familia. Vamos a prepararnos ahorita con las escobas y los trapeadores. Buenas tardes.

Ok, buenas tardes, 7 minutos y estaremos en las 3 de la tarde. Está lloviendo muy rico, por cierto. Una rica y deliciosa lluvia sobre Tegucigalpa. Y como llegó ahora, lo voy a decir, ya está llena las represas. Problema que están castigando a la gente en no enviarles agua de tomar para que se venda el agua azul. Ok, buenas tardes, mi gente. Buenas tardes a todos. Mañana a partir de las 12 que estaremos nuevamente con ustedes. Buenas tardes y con su permiso.

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Hola, ¿qué tal? Buenas tardes, familia. Buenas tardes, gente. Gusto en saludarles en esta linda hora especial de la tarde. Desde la buenísima les saludamos a través de nuestro canal de transmisión. Buenas tardes. 2 de la tarde, 58 minutos. 2 minutos y estaremos en las 3. Ya regresamos.

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0: Estamos en las 3 de la tarde, familia. Buenas tardes, 3 de la tarde, 7 minutos. Son las 3 de la tarde, 7 minutos. ¿Cómo estás, Ben?
1: Hola. Compréscame una canción.
0: Dígame.
1: Te voy a llamar de los Bukis.
0: Sí.
1: Lo escucho aquí en el de Paterique.
0: Gracias, Paula.
1: Pasa una feliz tarde.
0: Enríquez.
1: Me compraste, por favor.
0: Sí, sí, sí.
1: Lo estoy escuchando.
0: All right. Dice, buenas tardes, amigo, ¿cómo estás? Siempre activo, dice. Póngame dice una canción de Buki. Dice, dime que no te perdí, que te escuchen día de sube mañana a las 12. Ok. Saludos. Dice, feliz tarde, amigo. Ah, sí, sí, sí. Ya lo voy a decir. Ahorita la voy a mandar.

tarde, gracias por estar con nosotros. Son las 3 de la tarde con 8 minutos. Una feliz tarde para todos y cada uno de ustedes. Vamos a ver si suena.

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Bueno, amigos, buenas tardes a todos. Ya estamos en las 3 de la tarde con exactos 25 minutos después de esta canción. Vamos a ir con Espacio Pagado.

tardes, buenas tardes. Ya estamos en las 3 de la tarde, pasados 28 minutos en todo el territorio nacional. Gracias por su comunicación con nosotros. Seguimos entonces, ya regresamos.

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1: 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A usted, mi hermanita, que viene en camino. Buenas tardes. Buenas tardes.
2: De Sabana Grande.
1: Usted me habla de Sabana Grande, mi hermanita.
2: Sí.
1: ¿Usted ya lo visitó?
2: No, primera vez que lo hago.
1: Primera vez que los quiere visitar. ¿Usted los quiere visitar?

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Queridos amigos y hermanos, nuestro tiempo es corto. No les quiero decir adiós, sino hasta mañana.

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1: Buenas tardes, ya estamos en las 4 de la tarde, 4 minutos. 4 de la tarde, 4 minutos, buenas tardes.

Buenas tardes. Ya estamos en las 4 de la tarde con exactos 36 minutos. Industria del amor, dos enamorados. Buenas tardes.

0: Es la hora 4:40 minutos.
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Es la hora 5:06.

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0: 5, 22 minutos.
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0: Es la hora 5:31 minutos.
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0: Es la hora 5:49 minutos.
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1: Bueno, sí, muchas gracias, don Francisco. Vine a bailar con usted. Suá, suá.